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Y continuamos con más a través de la Mejor FM 99.9.

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1: 616.
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Aquí nomás a través de la mejor FM 99.9. Yo soy Mar y como les dije, les traía muchísimos datos. Y empezamos. ¿Sabías que León tiene una tradición zapatera que se remonta de más de 300 años? La fabricación del calzado se convirtió en una de las actividades más importantes de nuestra ciudad. Y hoy León es reconocido justamente por eso. Así que sí, hasta nuestros zapatos tienen historia. Seguimos con más música a través de la mejor FM 99.9.

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Así es, amigos de La Mejor 99.9. Yo soy Jess y Luis R. Conríquez estará presentando este 16 de octubre en la Hacienda Charra. 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

Seguimos con más música a través de la mejor FM 99.9. Yo soy Mari, no manches, qué miedo, porque ¿sabías que el Día de Muertos no viene solamente de una tradición, sino que es una celebración que nació de la mezcla de antiguas costumbres indígenas con elementos introducidos durante la época colonial? Por eso nuestra celebración tiene una historia tan particular. Seguimos con más a través de la mejor FM 99.9.

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1: 656.

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aquí nomás a través de la mejor FM 99.9. Les habla Mar y obviamente todos para estas fechas hemos comprado cempasúchil. Y pues hablando del Día de Muertos, te traigo un dato. ¿Por qué utilizamos tanto el cempasúchil? Además de su color y aroma, pues tradicionalmente se cree que sus pétalos ayudan a marcar el camino de las almas hacia la ofrenda. Por eso, esta flor naranja prácticamente es protagonista de estas fechas. A mí me encanta esta flor y qué padre, pues qué bonito que sea parte de toda esta tradición. Y platícame, aparte de las flores de cempasúchil, ¿qué otro elemento no puede faltar en la ofrenda? Te leo tus comentarios en nuestro WhatsApp. Seguimos con más a través de la Mejor FM 99.9.

Aquí nomás a través de la mejor FM 99.9. Yo soy Jess. ¿Y qué crees? 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Y seguimos en cabina con más a través de la mejor 99.9.

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1: 718.
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Yo soy Mar a través de la mejor FM 99.9. Obviamente todos en estas fechas hemos visto una ofrenda en el altar. Pero ¿sabes por qué ponemos la ofrenda? Pues aquí te traigo el porqué. La idea es recibir y recordar a nuestros seres queridos que ya fallecieron. Por eso colocamos fotografías, comida, veladoras y objetos que les gustaban. Es una forma de mantener viva su memoria. Y qué manera tan bonita de recordar a nuestros seres queridos. Así que, ¿qué vas a poner en tu altar este año? Seguimos con más a través de la mejor FM 99.9.

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Continuamos con más de la mejor 99.9. 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Seguimos con más a través de La Mejor. Yo soy Jess.

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1: 7:38.
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Yo soy Mara a través de la Mejor FM 99.9 y este dato es para presumir a México. ¿Sabías que el Día de Muertos ya fue reconocido por la UNESCO como Patrimonio Cultural Inmaterial de la Humanidad desde 2008? Así que esta tradición que celebramos cada año también es reconocida mundialmente como parte del Patrimonio Cultural de México. Pero no es todo, porque en la Mejor siempre te estamos consintiendo. 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Seguimos con más a través de la Mejor FM 99.9.

seguimos con más de La Mejor 99.9. 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
1: 7:57.
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1: 928.
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1: 10-22.
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1: 11:39.
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0: Hola, mi amor.
1: Hola.
0: ¿Cómo estuvo esa clase de hoy?
1: Bastante bien. ¿Llevas mucho tiempo esperándome?
0: Un poco, pero te quiero mucho, mi amor.

¿correcto? Bueno, pues sigue así. No me escribiste y mis cartas anteriores no sé si las recibiste. ¿No es así?

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claro que te dije que un día esto pasaría y no me creíste, ¿verdad?

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2: 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Ya sea en la oficina, en la universidad o cuando no quieres cocinar, las sopas instantáneas siempre te sacan de un apuro. Pero, ¿alguna vez has leído las letras chiquitas de su etiqueta? Antes de abrir tu próximo paquete, tienes que conocer los resultados de nuestro estudio de calidad.
3: Un bordado tradicional es historia, trabajo y memoria colectiva. Pero hoy en día se enfrenta a la producción industrial y a la falta de información en el mercado. ¿Es posible usar la tecnología a favor de las artesanas y los artesanos? Si quieres saber cómo la inteligencia artificial puede ayudar a la defensa de un bordado tradicional, quédate en Revista del Consumidor Radio.
4: Revista del Consumidor.
3: Llegas con cansancio y tienes poco tiempo para cocinar. ¿Se te antojó una sopa calientita, lista en unos minutos?
2: Las sopas instantáneas pueden parecer una solución práctica, rápida y económica. Por eso hay quienes las tienen en sus despensas.
3: Pero, ¿qué estamos llevando a nuestra mesa cuando elegimos una?
2: Para saberlo, en el laboratorio de Profeco se analizaron 33 sopas instantáneas y se revisó desde su información comercial hasta su aporte nutrimental. ¿Qué revisamos?
3: Primero, revisamos que la información comercial esté completa.
2: Verificamos que las sopas incluyeran los requisitos de etiquetado como denominación, responsable del producto, contenido neto, lista de ingredientes, alérgenos, instrucciones de uso, lote y fecha de caducidad o consumo preferente.
3: También revisamos que, si es el caso, los productos exhiban los sellos de advertencia de exceso de algún componente crítico para la salud.
2: Por cada 100 gramos de producto se determinó la cantidad de proteína, grasa, carbohidratos, agua y aporte energético.
3: Una prueba fundamental: determinar el contenido de sodio. Esto, debido a que su ingesta debe ser controlada para prevenir riesgos en la salud cardiovascular.
2: ¿Qué encontramos?
3: Todas las sopas analizadas tienen al menos dos sellos negros de advertencia. Uno por exceso de grasas saturadas y otro por exceso de sodio.
2: ¡Ojo con esto!
3: Un vaso estándar de sopa instantánea de entre 64 y 68 gramos, ya preparado, contiene por lo general más del límite de sodio recomendado por la Organización Mundial de la Salud.
2: Además, su aporte energético, que está relacionado con la cantidad de grasa, es de alrededor de 300 kilocalorías.
3: Más de los resultados. Ramen Express by Chef Wu, sopa de ramen vegetariana, declara 85 gramos de contenido neto, pero no llegó ni a los 80.
2: Seis productos no presentan completa su información comercial.
3: Algunos tienen mayor cantidad de grasa de la indicada en su etiqueta. Dos son de la marca Mama. Uno de Maruchan, pasta rápida yakisoba, y otro de Nissin, pasta UFO Fuego.
2: También encontramos un producto que declara cero azúcares añadidos, pero en su lista de ingredientes dice dextrosa. Ramen Express by Chef Wu. Fideos instantáneos calientes y picantes.
3: Ahora seguro te preguntarás, ¿qué hago si me gusta consumir estas sopas?
2: Sabemos que una sopa instantánea puede sacarnos de un apuro, y disfrutarla de vez en cuando no significa que estemos haciendo algo mal.
3: La clave está en no convertirla en nuestra comida de todos los días.
5: Tenemos que entender que son productos que tienen un alto valor energético. Por eso son productos que tenemos que consumir con ciertas precauciones. Por ejemplo, no son productos que se recomienden de forma cotidiana, por ejemplo, para personas con sobrepeso, con obesidad, con hipertensión.
2: Y antes de comprar, revisa los sellos, los ingredientes, considera su información nutrimental y comercial.
5: Bueno, es muy importante importante que consideremos que cuando vamos a comprar un producto, chequemos la fecha de caducidad o el consumo preferente, que el empaque sea el adecuado, bueno, que no tenga rupturas y demás, que esté en buen estado.
3: Si tienes un poco más de tiempo, una sopa casera es una buena alternativa para ahorrar y mejorar su valor nutrimental, por ejemplo, con vegetales, queso o pollo.
2: Y antes de terminar, vamos a derribar un mito. ¿Las sopas instantáneas son de plástico?
5: Se ha pensado durante muchos años que son productos que son de plástico o que es un producto que se queda pegado alrededor del intestino por varios días. Esto no es cierto. Finalmente son productos que están compuestos principalmente por carbohidratos, pero también tienen un porcentaje de proteínas y de grasa. Nuestro organismo es tan sabio que tiene las sustancias necesarias como enzimas o ácidos gástricos para poder digerir completamente la muestra y se va a procesar como cualquier otro alimento.
2: Porque cuando conoces lo que consumes, puedes tomar mejores decisiones.
4: Revista del consumidor.
3: ¿La inteligencia artificial será capaz de salvaguardar la identidad comunitaria?
2: Un bordado tradicional no es solamente una combinación de hilos, figuras y colores.
3: Cada pieza es un conjunto de conocimientos transmitidos de generación en generación. Historias familiares, símbolos comunitarios y maneras particulares de comprender el mundo.
2: Sin embargo, en la actualidad es muy común encontrar en tiendas físicas y redes sociales productos que copian estos diseños tradicionales. Muchos de ellos son fabricados mediante procesos industriales y se comercializan sin reconocer su lugar de procedencia.
3: Con esto, no solo se copia una imagen, sino que se invisibiliza a las personas y comunidades que han conservado ese conocimiento.
2: Esta práctica también afecta a las personas consumidoras, ya que podríamos llegar a pagar un precio mayor bajo la falsa creencia de que adquirimos una pieza hecha a mano o de que nuestro dinero beneficiará directamente a una comunidad.
3: Al final, la decisión de compra se realiza sin la información suficiente. Por esta razón, es indispensable promover mecanismos que nos permitan conocer el origen real de los productos.
2: Antes de comprar, hay que preguntarnos, ¿quién elaboró la pieza y dónde fue producida? ¿Su fabricación fue artesanal, industrial o mixta?
3: ¿Qué técnicas y materiales se utilizaron?
2: Y también, ¿existe autorización para usar el diseño? ¿Y quién recibe los beneficios de su comercialización?
3: Aquí es donde puede intervenir la inteligencia artificial. Esta tecnología puede analizar imágenes para localizar características visuales que se repiten en diferentes productos.
2: En el caso de los bordados, un sistema entrenado podría estudiar la forma y distribución de las figuras, la posición de los colores, la simetría de las puntadas, midiendo el grado de semejanza entre una pieza artesanal original y el diseño de una prenda nueva.
3: Pero ten cuidado. Los proyectos de inteligencia artificial necesitan datos y en este caso no estamos hablando de simples archivos digitales. Hablamos de trabajo, de identidad, de conocimiento y de toda una memoria colectiva. Por eso, antes de registrar cualquier imagen, debe existir una explicación transparente para las comunidades sobre la finalidad del proyecto, cómo funciona la tecnología, sus beneficios, riesgos y qué medidas de seguridad se aplicarán para evitar filtraciones.
2: También tienen derecho a saber quiénes tendrán acceso a esa información, cuánto tiempo se guardarán las fotografías y si el uso será para fines académicos, industriales o comerciales.
3: La autorización debe ser comprensible, libre y específica. No basta con solicitar una firma si las personas no recibieron información suficiente o si no cuentan con mecanismos para cancelar posteriormente su participación.
2: No olvides que una inteligencia artificial responsable puede ayudar a identificar coincidencias y apoyar en la documentación cultural, pero su verdadero valor dependerá siempre de la manera en que sea diseñada y utilizada.
3: Como personas consumidoras, nuestro verdadero poder está en informarnos sobre el origen de lo que compramos para valorar y respetar el trabajo de las personas artesanas.
2: Te invitamos a leer más sobre este tema en la Revista del Consumidor de septiembre. Ve a la revista, descúbrelo y no te pierdas un detalle muy especial. El artículo está escrito totalmente en náhuatl.
3: Una manera de darle voz y valor a nuestra diversidad cultural.
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0: Mi gente de León, mi gente de León, agárrense. Intocable llega a León.

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Ya estamos arrancando el domingo. Hoy Moy Bobadilla a través de la Mejor FM 99.9 en Café Música y Despierta con el Cabecita. Hoy estará Moy Bobadilla aquí en esta hermosa ciudad, uno de los artistas más reconocidos en la actualidad y que por supuesto está haciendo lo propio para hacer lo mejor en la música. ¡Ojo! La neta estoy contento porque, pues bueno, hoy está eso, hoy tengo que ir a ver a Moy Bobadilla, entonces me voy a perder la casa de los famosos, ver si Mía Cepérez sigue, pásenme el datito, por favor. Y bueno, si les parece, mándenme sus notas de voz a través de nuestro WhatsApp para, pues, ponerles canciones, para complacerlos esta mañana a través de la Mejor FM 99.9. Por acá también tengo a las chicas Percebe, que siempre andan perseverando, haciendo su opinión acerca de los debates que hago yo en cabina. Así que, vamos a arrancando con buena música a través de la Mejor 99.9.

Oigan, ya ando yo acá por San Juan Bosquito, la bella, ya listo, ¿no? Un saludo para todos los comerciantes que aquí andan correteando la chuleta. En Café, Música y Despierta con el Cabecita. Neta que, de lo comerciante, pues se los había dicho, lo peor que le puede pasar a un comerciante es que llueva, se viene todo abajo. Y literal, terminas empapado, Miguel. Pareces Aquaman. Pero bueno, notas de voz al 477-70-0799. Los escucho, mándeme su nota de voz y los comprasco aquí nomás, a través de la mejor.

0: café va sin azúcar. Eso dicen muchos. Vamos a un corte y regresamos. 9:23. 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

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Siguiente hora va a ser de tema, así que quédate escuchando el 99.9. Seguimos escuchándolos y por supuesto sigan participando porque hoy también recuerda que vienen nuestros amigos de Cumbiamberando, viene DJ Master Mix, por ahí la Chío, también viene Mar, por ahí viene la Hora Nacional, por ahí de todo, ¿no? Vámonos con música, escuchar sus audios a través de la mejor 99.9. Aunque

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0: Segunda hora del tema en Café Música y Despierta con el Cabecita. ¿Qué harías si a tu pareja le encuentras que anda likeando a una muchacha muy guapa, a un muchacho muy guapo, y le da mucho me encanta? ¿Qué harías tú? ¿Lo dejas? ¿Le bloquea sus cuentas de redes sociales? O número 3, le haces a la sorda. Te leo en los comentarios de WhatsApp. Mientras tanto, te escucho a través de las notas de voz. Aquí nomás, a través de la mejor FM 99.9. Yo soy Alex Herrera, el Cabecita.
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0: Ok, ya continuamos en Café Música y Despierta con el Cabecita. Y el tema que lancé con fuego en esta rica mañana. Un saludo para mi compa Vallejo antes de que se me olvide. ¡Bebé! Gracias por escucharme.
1: ¡Ay, pirro!
0: Es el siguiente. ¿Qué harías si ves que tu pareja le está likeando a una persona que pues sí te genera cosquillitas porque pues está guapón o está guapa? Yes, véngase para acá, muchacha. ¿Tú qué harías? ¿Tú qué harías? O si ya te pasó, dime qué has hecho.
2: Ay, yo lo dejo.
0: ¿Lo dejas de plano?
2: Sí, o sea, se lo hago de pedo y ya después lo dejo.
0: Lo dejamos en los enlaces de ahí de cositas, ¿no? Sí. Kuromi, ¿tú qué harías?
3: Ay, yo hablaría con él.
0: ¿Pero qué hablarías?
3: ¿Qué onda? ¿Qué pasó? ¿Qué es esto?
2: ¡No me la!
0: No, nomás llegas y lo dejas, o sea, ¡no nomás,
3: o sea. No, o sea, una explicación.
0: Una explicación, ya lo dijo Kuromi. Así que regresando nos van a dar su porqué. Vámonos con música a escuchar sus notas de voz.

0: 10-22.
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0: Se puso candente la cabina y es que, sí, el tema del día de hoy en Café, Música y Cabecita al Aire y todo lo demás y el café y ay, por ahí va, es ¿qué harías si encuentras que tu pareja se está likeando con una pareja que, una chava o un chavo muy guapo? Yes, ¿por qué decides dejarlo en automático sin explicaciones, sin nada? Platícamelo.
1: Bueno, es que sí hablo con él poquillo, pero pues se me abre una red flag. Que esté como likeando, como que ya muy constante. Pues, ¿qué onda, mijo? ¿No te gusto yo? ¿Por qué?
0: En eso se culmina el yes, así de fácil. Kuromi, ¿tú qué harías?
2: Es que, ¿qué tal si es su amiga?
0: Ok, amiga. Entonces tú aceptas que tenga amigas dándoles me encanta.
2: Poquito. O sea, depende. Es que hay de amigas a amigas.
0: O sea, ¿sí te ha pasado que tiene que ves mucho me encanta de ya sabes quién a dándole a ya sabes qué?
2: Sí.
0: ¿Y no te dan celos?
2: Es que depende de la amistad también.
0: Ahora sí que, ¿qué les puedo decir, amigos? No hay que odiarlas, nomás hay que entenderlas. Y hay que entenderlos. Así nos despedimos, muchísimas gracias, Jess, gracias a Noemí Chía. Yo soy Alex Herrera, el Cabecita.

0: Gracias por despertar esta mañana con nosotros en Café, Música y Despierta con el Cabecita. Sigan con la mejor música, sigan disfrutando el fin de semana y no se olviden de algo. Sean felices, pónganle actitud y nos vemos. 10:56. Si en casa nomás ya no te dan
1: golosa,
0: en la mejor FM sí te damos y te damos hasta para llevar. No traes lonche.

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3: 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Son las 11.

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es domingo, ya es 27 de septiembre, cumpleaños de mi tía Tere. Si nos estás escuchando, te mando un fuerte abrazo. Y sí, te voy a estar acompañando yo, el Diego Torres, junto a mis compadritos en controles durante una hora de pura complacencia para que mandes tu petición al 477-7007-999. Ya sabes que tienes carta abierta y te voy a estar echando unos datos curiosos. En esta ocasión vamos a hablar sobre el póker. Y la pregunta es, ¿quién crees tú que inventó el póker? Este juego en el que terminas diciendo la última y terminas sin lana. Este juego tiene un chorro de historia y ni siquiera está totalmente claro quién lo inventó. Lo único que sí sabemos es que ha evolucionado bastante hasta convertirse en uno de los juegos de cartas más famosos del mundo, que sí.

al ratito, en la siguiente intervención, te voy a estar hablando de datos sobre el póker. Así que ponte trucha, porque hoy hay datos curiosos y también complacencias al 477-7007-999. Vamos a echarle una miradita al póker ahorita entre canciones y también vamos a disfrutar de la buena música en este domingo. Así que mandan tu notita de voz y te complacemos aquí nomás a través de la mejor FM 99.9.

0: Bueno.
1: Sergio.
0: Hola, mi amor.
1: Oye, te llamo para decirte que no voy a poder ir a la cena de tu cumpleaños, porque sabes que acaba de llegar una amiga de Puebla y me invitó a salir con unas amigas.
0: Pero tú me dijiste que vendrías.
1: Sí.

Y te doy la bienvenida a este espacio de datos curiosos. En esta ocasión vamos a hablar del póker. Este juego de cartas que seguramente tú te has sentado a jugar con tus compas, con tus familiares, y has terminado diciendo la última y ya nos vamos. Seguramente también has perdido algunos cuantos pesureques, algunos billullos, algunas monedillas también por ahí. Pero fíjate que el póker tiene un chorro de historia y ni siquiera está totalmente claro quién lo inventó, pero eso sí, a través del tiempo ha evolucionado, convirtiéndose en uno de los juegos de cartas más famosos del mundo, que si cinco cartas, que si el póker tejano. Hay mucha variedad para poder disfrutar de pasar el tiempo y además de apostarte una lana y llevarte, pues sí, si lo ganas, una buena feria también. Así que ahí te van unos datos.

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Continuamos con más a través de la mejor FM 99.9. 477-70-0799 es el WhatsApp para que sigas pidiendo la canción que quieres escuchar. Ya sabes que te la vamos a poner carta abierta. Si la tenemos en nuestro catálogo, te la ponemos. Si no, I'm sorry for that, pero síguete reportando 477-70-0799 a través de notita de voz. Y último dato curioso sobre el póker: la regla de oro es no enseñes tus cartas, porque hasta con el que está enfrente de ti vea, aunque sea poquito de la jugada que tienes, te puede hacer perder. Así que cuidado con las cartas que te tocan, aprende a jugarlas bien y aprende a no enseñarlas. ¡Vámonos! Hasta aquí estos datos curiosos. Recuerda que nos escuchamos de lunes a viernes en los Parados Morning Show en su nuevo ya horario de 7 de la mañana a 10, y también de lunes a viernes en Las Consagradas de la Mejor. Síguenos en redes sociales como La Mejor FM 99.9 León, y también en mis redes sociales como @soy el Diego Torres. ¡Excelente domingo! Sigue pasándola bien, sigue disfrutando. Ay, ya casi el lunes, ya casi regresamos de nuevo a la normalidad, a la chamba, pero disfruta lo que resta de este día. ¡Vámonos! Hasta aquí los datos curiosos. ¿Dónde? En La Mejor FM 99.9.

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6: Sí. Buenas tardes, gente bonita, ya estamos iniciando labores, bienvenidos. Una emisión más, cumbiamerando en la mejor, bienvenidos. Yo creo que con el tema no necesita presentación el invitado que tenemos el día de hoy. Señoras y señores, tenemos invitado de lujo. La presencia de la leyenda, Explosivo Perico, ya está en cabina, preparado mi compadre. Toda la manita para que se le ponga por ahí con sus mensajitos o sus saluditos para toda la banda. Estamos en la mejor FM, cumbiamberando, bienvenidos. Mándanos saluditos 477-7007-999 porque estamos iniciando una emisión más. Ya está en cabina mi compadre, Sonido Perico. El día de hoy, bienvenidos, manda tus saluditos porque estamos iniciando labores el día de hoy. Así que, señoras y señores, vamos a iniciar labores. Bienvenidos, bienvenidas. Ya llegó Chepe, su tropa Chemos 23, hasta la Lourdes. Bienvenido. Dice para Calaveras 18. Todos los perros de cadena gruesa, bienvenidos el día de hoy. Dice, cumbia de la cinta colorada, sí señor, bienvenido mi compadre. Para el Snique. Para su esposa Liliana. Hasta San May. Cotorro hasta el Cerezo, mi niño, sí señor. Dice, salud para la Bam Bam. Hasta la Presa Colombia, bienvenido. Saludos para Quesadillas Fanny. Hasta la Brisa. La tierra, mi compadre, Sonido Perico. Para mi esposa en la China, Mr. Cala. La bonita, pero peligrosa, 10 de mayo. 100% con la cumbiamera, gracias. Dice para... Saludos para la quinceañera Juanita. Ayer terminó bien, bien borrachos, mi Gaby. De los que le gustan al Gaby, ¿verdad? Salud para El Sansón está. León 1, toda la gente. Allá nos vemos próximamente, León 1, ¿eh? Salud para la Jocoque Cintia. Fernández cumple los 30 años. Ya le empieza a doler la rodilla, como a todos, ¿eh? Bienvenido, sí, señor. Salud para el Sasasa Pericos de la Brisa. Mi compadre Dani López, bienvenido. Chololo, mi compadre. Todos los maníacos. Qué bonito aniversario. Siempre con tierra, con mi amera, gracias. Chololo. Dice para Cristian Frisalo Cota, sí, señor. Salud para mi hijo Rafita. De parte de su papá, sí, señor. El Gori. Saludito para mi compadre Ramón hasta la presa. Toda la gente de la presa Colombia. Ya llegó el Cabe, el Don Chepe. Guacamayas el Cabrera, sí, señor. Dice salud para el Junior Deportiva 2. Allá nos vemos, toda la gente de Deportiva 2. Y saludos para doña Esme, la taquería del primo, hasta la ermita, sí, señor. Bueno, señoras y señores, continuamos, por ahí tenemos una melodía más. Preparado después del tema, ya viene mi compadre Sonido Perico, hoy la presencia del explosivo, sí, señor. Por ahí, próximo sábado tenemos la presencia de mi compadre Sonido Tecnomaster, y domingo la presencia de Sonido Luz de Luna. ¿Está preparado Sonido Perico después del tema, mi compadre? Bueno, vámonos a bailar, ingeniero. ¡Cumbia! Hoy nomás, qué bonitas cumbias, qué bonitas melodías, éxitos de mi compadre, Sonido Perico, sí, señor. Así que, vamos a continuar, amores, el día de hoy, en Cumbiamerando. Todos los pocos, 33, la maldita Santa Rosa, el Dime los Morríos, la Jimena y Elías, toda la familia Márquez. Y solo para Lencho hasta el Cerezo, sí, señor.
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6: Toda la gente de las redes sociales. Dice para mi compadre, para los Reyes del Graffiti. Ray Columbo, sí, señor. Para Periquero, siempre con explosivo. Reyes del Graffiti. Todos los simples hasta la brisa. ¡Qué bonita cumbia!

0: Solo con un motivo se viene el exclusivo Perico, el mariachi, el Loki, el Perruqui, el Chino Royal, siempre con el explosivo, mi compadre.
1: Vamos a la cumbia, vamos a...
0: Saludos hasta la maldita brisa, los Pachucos 26, siempre con el explosivo. Dice Luis C. Torres, mi compadre Gallito, felicidades. Gracias, siempre con la cumbiambera. Hasta la brisa, la gente de la brisa. Para la Nanis, el Bolis, la flaca Chola está, y la Carlita, el Chucky, Chololo, mi compadre.
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0: Ya llegó mi compadre Ulises Guerrero, MAG, hasta Atlanta, Georgia, con miembros de nube, sonido rudo, sonido chango, siempre para siempre, sonido inmensidad, mi compadre, hasta el cielo. No te olvidamos, gordo. Para sonido rumbero. Ay, gordo. Salud para Chicles, también para la presa Colombia, sí, señor.

0: el Costa Atlanta de parte de su carnal, sí señor. Bueno, señoras y señores, tenemos más música para ustedes, preparados, ahí está la presencia de mi compadre Gaby, sonido explosivo Perico. ¿Ya está listo mi Gaby? ¿Maquillaje, todo bien? Bueno, señores y señores, lo dejamos con la presencia de la leyenda.
1: Bueno, ya estamos listos y preparados hoy. Váyanse compartiendo y váyanle diciendo al vecino, ya está saliendo el explosivo Perico en la radio, la 99.9, todo listo y preparado, que queremos dar inicio a esta bonita transmisión con un temita dedicado para la gente de San Miguel, el barrio de Salmay, cómo no, que hoy, bueno, se están de fiesta. Vamos a poner este tema de las cumbias que trabajaba mi señor padre allá por sus inicios, la Marimba Gallito, una cumbiecita dedicada para todo el barrio de

El H24 se llama para Doña Güera y la familia Hidalgo. El cholo de la maquila, ese güero y

Ahorita vamos a poner a bailar hasta los que están almorzando. San Juan Bosco, para Valente. El Malcatre. Ese Valente San Juan Bosco. Para Juanillo Parrandero. La Fuerza El Cafetero. Toda la presa Colombia. El Chicles.

Saludos hasta Atlanta. De parte del Sasasá, siempre con Perico. Fuego, fuego. Hasta el cielo. Para la señora Güera. Y el señor Barco. Toda la gente, los maníacos. El Pelón Brown. Chalito hasta el gabacho. El Sodio. Ese Parca. Cosmo Loco.

Ritmo suave. Todos los Químicos 39. El Cuarteño y su pequeño Iker. Se va. Bueno, así estamos iniciando hoy en La Mejor, la 99.9. Váyanse, bueno, mandando sus saluditos para el Fanta de León 1 hasta el cielo. Vamos a continuar con más música. Hoy nomás, qué bonito tema estamos poniendo el día de hoy. Se llama El Viajero. Para la familia García, desde la casa de Explosivo Perico, El Castillo. Suena El Viajero.

0: el pepino, para Andrés el oso Pacho, el sneaker, arriba Salma.
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0: Toda la familia Delgado.
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0: Toda la familia Delgado Juárez.
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0: Para los nietos Tadeo, Oscar, Natalia.
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Para Quesadillas Fabia hasta la brisa. Para el Cristian hasta la brisa. Para Chuy Núñez, el Luri.

saludando para Nene, para Nick, para José, para Angelito, el Tocino. Y bueno, nos vámonos con más música de antaño. Esta cumbiecita sí es de antaño, ¿eh? Para la Romy y el señor del chaleco. Saludos para el Nene, el Nick, ese José, Angelito Tocino, la Romy, el señor del chaleco.

para la güera de parte de sus hijos, el Tadeo, Santi, toda la familia Pérez, para Cintia Fernández, para el Germán y la Sam.

0: Sonido ilegal, sonido Reyes, ya presentes.
1: Manuelito.
0: Aquí en la mejor. Una cumbia maravillosa, ahorita los complacemos. Para el Chino Royal, siempre con Perico. ¡Fuego!

0: Llegó la Queen, la banda de la brisa, la Queen para el Jeras. Hasta Romita, para Carmen y David, próximamente el aniversario, 9 de octubre, sonido la cuquita. Para el Flechitas, Lucio Valadez, la gente de San Juan Bosco, para el Guaje, hasta el Guaje y la señora Rose.
1: Manolito, Eden.
0: Ya presente Tonky colombiano. Para el asesino siempre con Perico. DJ Panda, mi compadre. Edwin. Toda la familia Jiménez. El DPS y la brisa. Para Valdo Nano. Ese DPS. Todos los misioneros del Expro. De parte de Manny. Bueno, señores, vamos a continuar con más música. Los saludos están corriendo muy rápido, ¿no? Rapidito, pónmele más lento ahí, por favor, porque no alcanzo a leerlos. De por sí que soy lento para estar leyendo, ¿verdad? Vamos a continuar, otro tema más. Vamos a poner este tema que, bueno, estamos trabajando bastante. ¿Cómo me gustan las cumbias que empiezan con los tambores? Ese Rulas. Para el Jimmy. El Bola. Para Christopher. Ángel. Joshua. Y su esposa Liliana. Siempre con el mejor explosivo Perico.

¿Cómo dice ahí, los pichurrientos? ¿Sí? ¡Sí, señor! Toda la clase VIP. La cumbia. La cumbia. Ya hasta quiero bailar allí. Todos los pocos 33. Santa Rosa. La Jimena. Para Elías. Toda la familia Márquez. Ese Cosmo y el Chayo. Para Valdo Nano. Vengan las cumbias de Perico. Para Crucito. Saludos para Justo y el Crucito.

0: Para mi hija Dai, para mi esposa Mari, Vanessa, Jenny, allá en casita. Para la señora Lupita, para el Diego. Saludos para Duval. Toda la gente allá en el WhatsApp de Perico, ¿eh? La cumbia se baila en dos. Próximamente nos vemos en Villas de la Luz. Allá nos vemos con el Jave. Carmen Torres y el David. ¡Fuego! ¡Fuego! Toda la 27. Guacamayas Cabrera. Pericazos para la familia Morales. Perico. Bueno, vámonos a un corte comercial, ¿eh?
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17: Ahí está, señoras y señores, ya regresamos. Ahí está la presencia de mi compadre Gaby Explosivo Perico. Lo trae bien chicoteado, mi Gaby, con los mensajes, con los saluditos de la banda. Sigan reportando la banda, dice mi Gaby, que todavía le queda poder. ¿Verdad, Gaby? Tenemos una melodía nada más, ¿eh? Y ya viene mi compadre Gaby sonido perico, porque es el invitado de honor, mi compadre. El día de hoy en la mejor FM, sí, señor. Vámonos con un temita, porque ahí viene el explosivo. Oye, nada más, qué bonita cumbia. Para la gente de cumbias cotizadas. Oye, qué sabor, ¿eh? Todos los Driver. Congresión 18 de parte del Palenque. Ya llegó Cholo Lou, mi niño, todos los maníacos. Maniaco 69, el Sodio, el Parca Cosmo, mi compadre Cholito Salgabacho. Para el Brian, el Dover, sonido Metrópolis. La No Me Cheques, Ian, toda la gente de León 1, bienvenidos. Oye la guitarrita, Toda la familia Espinosa Juárez, el Tadeo, Santía y Tana. Para sonido la Yesca presente.

Dice saludo para la gente de Convive, mis hermosos. Colegas 18, el Colas Pino, bueno, el Tabla. Ánimo, locos, para el Noah, el Panitón y para el Ran.

Bienvenido, sí, señor. Ándale, ese es el número, mira, Perico, dice. Este es el número para los saludos, claro que sí. Eres tú, ¿verdad, desgraciado? Bueno, continuamos adelante. Ahí está la presencia de mi compadre, Explosivo Perico, la leyenda. Aquí está.

0: nos vamos a seguir con más música. Hoy aquí en La Mejor. Así es de que, más lentitos los saludos, por favor, porque de por sí voy un poco lento. Para el Negro Pixas, una cumbia con flauta se llama.
1: Impresionante.
0: Producciones JG. Saludos para los cumbiamberos del Uber, ese cholo, Chagoya, Ulises Largo. Todos los buenos para nada de parte del Turrín, para el Tuntún Periquero. Llegaron los más infieles del Explosivo Perico, Mili, Brenda Londra, Chiquis Junior, Ángeles, las más infieles, al tiro, Todo el grupo Panthers, para Arthur, Ulises, el Pelón, para Armando, el tío, ese Chepi y el Cholo. Venga la música de Perico aquí en la radio, La Mejor, la 99.9. Para el Tyson, el Chema, Javiercito Barbosa. ¿Dónde anda Rumbero? Hoy no más que sabonen. Para el Tuntún Periquero, ya presente la 68 hasta Delta. Un cofre, un tesoro, porque con la 50. Para Lorena, Isma, todos los bailadores de la Barcelona, hasta San Juan Bosco, bailadores de San Juan Bosco, hasta Silao, Guanajuato, para el Eri, ese Eri hasta Silao, la Tóxica, los 68, ese Tachi y su esposa. Para mi compadre Sonido Cobus, hasta La Brisa. Para el Ñañas, Lupe, para Jonás, mi sobrino Juanito. Colombia, Colombia, para Sonido Monkey, hasta la Hacienda Arriba,

vamos a la chingada. Perdón. Para Lucas, Viri, Mari, Rosy. Para Rose, Camila, Ana, Romina, Chata, Alba. Para Mario Picón, Pistaches, La Máscara. Ese negrito, el vecino, el ratón, Don Boni, Pijas. Para Chepe, el Guerras. Para el Roqueta, el Chino Royal. Puerto Interior hasta la Volkswagen. Reyes de la Pizza. Bueno, me traba, pero estamos en vivo, es para que sepan que estamos en vivo. Vamos a continuar, señores, con más temas de las cumbias que trabajamos. Hoy no más. Este tema se lo vamos a dedicar aquí en la radio para toda la familia periquera, que como les gusta, el millo se modernizó. Así se llama, Todo el remilete. Para el Goyo y su esposa Lupita y sus tres hijas, Sarita, Lisette y la bebé Mireya. Oldies. Toda la 18. Fuego. Fuego. Para Sonido Cremas y la familia Sánchez. Todo el staff Sonido Cremas.

Hasta dan ganas de cantarla, para que se escuche en la radio. Para Luca Black, la doble E. Llegaron los calaveras 18. Toda la 18, Chapalita la Bella. La familia Saucedo de parte del Omar. Sonidos Amis hasta el Cuecillo. Para Naomi Laura. Toda la familia Morales.

0: Para Sonido Venus, ya presente, DJ Arturo Medina. Para Jorge Medina, hasta el cielo.
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0: Toda la familia Galindo Zavala, en especial para Lupita y su hija, y su hijo Tadeo, hasta Caracas.

0: Ya llegamos, ya estamos gozando en la San Sebas Loca. Para Alex, Chiquis, Mr. Chore, Leonardo,
1: Aurelio Fernández, el villero.
0: Para el llamador hasta Lobregón. Mi compadre el sabanero.

Váyase con Perico, ahí encuentra el amor y el desamor, Llegaron los huichos y colegas. Toda la Deportiva 2. Ángel, Dylan, el men, ese Kiko. Pura 46. Para Sonido Tecnomaster, un pericazo.

0: Tienen la muerte del cumbiambero, ahorita la ponemos. El aguacero de León 1. Toda la familia Valencia. Para el chino, Lucy Guerra, siempre con Perico. Y el suave.
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0: Para el quesos.
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0: y la Pau. Siempre con el rey de los amplios.

rola para Alexandra de la Torre. Para que se ponga a bailar ahí en casita. Por las que muere mi compadre el Sabanero. Ya faltaba una de doble paso con Perico, ¿eh? Para el Chino, el Coreano, ese Tachi Tabaco, hasta la brisa.

68 hasta Delta. Vengan los amores. Qué bonitos amores, ¿eh? ¿Cómo se escuchan los amores? En la mejor, la 99.9. Esta tarde con Perico. Toda la familia Cortés, siempre con sonido Cerita, el rey de la adrenalina. Para el Manzano y su ruca Lupita, hasta las arboledas de los López. Todas las mononas, que bailen las mononas, hasta la Trinidad. Saludos para el Oaxaco, el Chaquetas, Ramón, Juan del 18 de Chapalita y toda la familia Ojeda, hasta la Hidalgo. Para Angélica Núñez, la familia Macías Núñez. Para Pati Galindo, para Sofi, para el Tadeo, hasta Canadá. Vamos a poner un tema hoy aquí en la radio, que bueno, pues este es el himno del explosivo Perico, aquí en Guanajuato. Ya nos están pidiendo ir a la cumbia de la vanidosa para Mili y las más infieles del explosivo Perico. Ya llegaron las más infieles, Brenda, Alondra, Ángeles y la Chiquis Junior, siempre con explosivo Perico, que quieren la cumbia de la vanidosa. Vamos a poner ese tema que es el himno del explosivo Perico, una cumbia que mucha gente sonidera ya la identifica con explosivo Perico, ¿eh? Los temas de mi señor padre.

este tema se canta y también se baila, Para Cumbias Cotizadas. Todo el grupo Cumbias Cotizadas. Bailadores de San Juan Bosco. Güero Cumbias y Lulú Barajas. La Unión Cumbiambera. Y los buenos para nada. ¿Cómo?

0: y Dana y la familia Montes. Ahí te viene el sabor, escúchalo. Proyecto 2000, Rafael Sánchez, La Dai.
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0: Para el Chino, Lucy Guerra.

0: hasta San Felipe de Jesús.
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0: Para Noé, hasta el cielo, pura gente de Explosivo Perico. Y el Greño es periquero. Sonido Cobus, mi compadre, para Sonido Melódico. Para el Diego, el Chabelo, para Pati, para Juan,
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0: el Perras,

0: Dale 5 pesitos a este tema. La maravillosa. Para el Eduardo Salcerezo, los Manas 24, la Yupol, el Tomis, el Cope, hasta el Cerezo.
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0: Para Angelito, el Panque, para Juan de

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1: Ya tiene fuego.
0: Una cumbia maravillosa para la gente de Salmay. Hoy están de fiestas en Salmay.

0: toda la familia Birrias Rivas Barrios, ¿será? Ah, van pasando los saludos y ya me traen bien fluido aquí en la 99. Un tema que se lo dedicamos a los que van a los bailes de perico. Ya saben a qué. Ahí encuentran el amor, también el desamor, ¿verdad? Toda la familia Soto Luna, Puro Duarte, sonido Mr. Alex. Se llama Caricias el tema, porque con perico encuentras el amor, también el desamor.
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0: La familia Díaz Lozano.
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0: La gente de Piletas. Reyes del Graffiti. El Rey. Próximamente la boda. El Rey y Marlene. Les dedicamos esta.

0: se llama Caricias.
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0: para la chata, hasta Paseo de las Torres, toda la familia Domínguez.
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0: Hasta Paseo de las Torres. Dedícasela a tu esposa, a tu novia, a tu amante.

0: para Liliana. ¿Cómo la aman? De parte del Rules. El Rules enamorado.
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0: para Denise y Brenda. Siempre con Perico.

0: ¿Cómo dice? Para las más infieles.
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0: Para Sonido Asia. Toda la dinastía Muñoz. El Vaca. Ese Chino Colombia. El Pequeño. Para el Chimue. Daniel. El Pelón. Sonido Asia Junior.

0: Ya se va el temita, se llama Caricias. Último saludo, sí, para Omari Sánchez, hasta Brisas del Campestre, la gente de la popular Anaya, la gente de La Brisa, y toda la gente que nos está, bueno, pues nos siguió hoy en esta transmisión. Saluditos especiales de parte de Explosivo Perico.
1: Bueno, señoras y señores, ya nos vamos, hasta la próxima. Ahí está la presencia de Explosivo Perico, gracias mi compadre Gaby. No te lo pierdas, próximo sábado la presencia de Sonido Tecnomaster. Próximo domingo la presencia de Sonido Luz de Luna, el de las cumbias y el maquillaje. Ya nos vamos, hasta la próxima. Muchísimas gracias, hasta la próxima.
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0: Aquí nomás otra vez en la mejor FM 99.9. ¿Qué tal? ¿Cómo están? ¡Excelente domingo! Tengan todos ustedes ya domingo 27 de septiembre. ¡Ay! No. ¿En qué momento ya se nos está terminando el mes? Ya mira, de los últimos días del mes, pero aún así hay que pasarla bonito. Pronto. Quédate conmigo esperando que tengas un excelente fin de semana, que lo estés disfrutando bastante y que estés haciendo cosas de provecho. O sea, incluso hasta descansar es algo de provecho porque también el cuerpo necesita darse su break, su relax, probablemente después de que toda la semana estuviste chambeando, es completamente válido. Yo soy Roxy López, la chica. Quédate conmigo a lo largo de estas dos horas. Vamos a platicar, vamos a conversar, vamos a echar chismecito. También te platico de promociones y muchas cosas más, ¿ok? Leti Beck en los controles. Yo soy Roxy López, la chica. Bienvenidos a esto que es Conectándola con la Chio a través de la mejor FM 99.9.
1: Esta canción va con mucho cariño y con mucho respeto hasta el cielo para nuestro aventurero, Jason Jiménez.

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0: Ya estamos de regreso con más a través de la mejor FM 99.9. Y es momento, amigos, de aventarnos chismecito entre comadres. Y para eso está por acá la Kuromi. Mi Kuromi, ¿cómo andas?
1: Muy bien, Chio. Muy contenta, muy feliz por los chismes que se vienen.
0: Oye, bastante chismecito que hay esta semana. Hay que mandarle un saludo a la Jess porque pues no estuvo. Sí. Este fin de semana pues sí tomó vacaciones. Mira, apenas y dos fines tenía chambeando y ya descansó. Ay, ya.
1: Una chamba de
0: esas. Ya descansó. Oye, pues hay que platicarle a la gente. Yo sí te traigo un chisme. Primero ver, que cuenta, nada, quiero comenzar con Jessy y yo. Y que yo sé que luego pues a veces estamos más familiarizados con el regional. Pero pues Jessy y yo, y mucha gente lo conoce, pues, o sea, aunque a mí, por ejemplo, me gusta mucho el regional, pues obviamente también he llegado a cantar canciones de Jessy y yo. Oye, qué tremenda polémica que se traen, que siento yo que desde hace mucho tiempo se viene arrastrando, porque pues ya había habido como que polémica, ¿no? O sea, como que ellos siempre se han mantenido como que muy al margen de sus problemas, de sus asuntos, pero llega un momento en el que están, mira, tanto que en algún momento pues explota todo. Anunciaron que se separan, ¿no? Entonces pues los fans sí estaban como de no, ¿cómo es posible?
1: Es
0: pues
1: que ya casi que son dos siglos.
0: Sí.
1: Estando juntos,
0: aparte hermanos, aparte de la fíjate, dos siglos y todavía está la confusión de quién es Jessy y quién es Joy. Hasta la fecha. Oye, pero la gente como que sí se sintió.
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0: Entonces, pues como que sí hubo como que siento resentimiento, pero la bomba se le vino a Jesse. Ya, a ver si no me equivoco. Jesse es el hombre.
1: Es el vato. Sí.
0: Es que te digo, el vato. 20 años y todavía hay la confusión de quién es Jesse y quién es yo. Y bueno, se le vino a Jesse porque luego de que anuncian su separación, resulta, estaba como toda la gente dolida y ¡fum! Anuncia
1: su nuevo proyecto.
0: Sí, el solista. Entonces la gente sí lo sintió como una traición de que, o sea, primero, incluso se dice que la propia hermana le sorprendió porque ni siquiera ella estaba enterada.
1: Y es que en la rueda de prensa lo dijo, de que se enteró igual que todos nosotros.
0: O sea, igual que todo el público. Oh. Fue de sorpresa. Entonces sí fue como que una puñalada por la espalda, yo creo que sí lo sintió así. Otra cosa hubiera sido de que pues somos hermanos, hay confianza, ¿sabes qué? Pues como que esto ya, yo no me siento a gusto, quiero intentarlo, quiero explorar, hacer mi proyecto, algo. Pero pues para ella también fue así, mira, como un balde de agua fría. Pronto. Pero bueno, al final de cuentas, chismes

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0: con más a través de la mejor FM 99.9 y el chisme no acaba. La verdad es que todavía tenemos mucho más. Pues nada más nos vamos a aventar dos, mi Kuromi. Así que platícame. Yo quisiera aventarme todos, pero pues acá mi Leti me dice de que no, mi chio, tampoco no te pases. Córtele, de lanza. No, la verdad es que ustedes no la escuchan ahorita, pero la Leti también se suma al chisme, ¿eh? La Leti también, es más, ya va a ser la tres más cuando la Jess no esté. Leti, Leti va a entrar al quite. Pero bueno, oye, pues, ¿qué chisme me traes, mi
1: pues,
0: Kuromi?
1: Pues, Casa de los Famosos.
2: Pero no puede fallar Casa de los Famosos. Y es de que Massad no se llevó los 4 millones de pesitos de la Casa de los Famosos, pero el team, su team, que la gente que lo apoya, pues organizó una colecta y le entregó 50 leones, ¿sabes? Para él, 50
0: oye,
2: leones.
0: Pero ¿cuánto viene siendo?
2: Como 3,000 pesos.
0: Cada león.
2: 300.
0: 300,000 pesos. 300,000 pesos en total. ¡Oh! Oye, que te voy a decir una cosa. La gente, yo siento que sí hay ciertos fandom que luego de repente, o sea, hay fandom tóxicos, hay fandom buena onda, hay fandom enfermos, hay fandom tontos. Oye, no quiero dañar a alguien, y si tú me estás escuchando y tú le donaste a Massad, bueno, pues es tu dinero. Es tu dinero y tú sabrás lo que.
3: Órale,
0: ¿no? ¿No quieres donarme un poquito? Pero, seguramente él tiene muchísimo más dinero que la gente que incluso le donó. Entonces, sí es como de... Aparte, hay que hacer una... Bueno, tendríamos que hacer como una investigación, porque por acá Leti, justamente, que les digo que también se suma el chismecito.
2: Ay,
0: que luego de repente ya no nos dice, ¿sabes qué? Él tiene una religión en donde pues también se da mucho ese tipo de situaciones. No conocemos a ciencia cierta qué religión sea la que él pues tiene. Hay que recordar que también en algún tiempo fue pareja de Melissa. Y Melissa también le funaron mucho porque le pedía dinero a sus seguidores. Era de que denme tap a la pantalla, y se enojaba
1: ya
0: si no le daban.
1: Suscríbanse.
0: Ajá, o sea, y se enojaba con sus... Es que no me están entendiendo, les estoy diciendo que tap. Digo, son polémicas de hace algunos años, pero que pues yo creo por algo se llevaban bien. Y pues bueno, pues al final de cuentas, ¿a quién no le cae mal una lanita extra? Massad no se llevó el dinero de la Casa de los Famosos, pero sí
1: el apoyo.
2: ¡Ay, pirru! No, 300,000 pesos.
0: Pero sí el apoyo económico de su fandom. Ay, no. Hasta aquí, muchachos, con el resumen del chismecito por esta semana. Vámonos con más música aquí nomás a través de La Mejor.

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Estamos de regreso con más otra vez de La Mejor FM 99.9. 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Vámonos con más música aquí nomás a través de La Mejor FM 99.9.

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1: Claro que te dije que un día esto pasaría y no me creíste, ¿verdad?

través de La Mejor Amigos y yo regreso, pero para pasarme a retirar y por supuesto para agradecerte a ti que me acompañaste a lo largo de estas dos horas de programa. Te recuerdo que puedes seguir disfrutando de toda la programación a través del 99.9, escuchar a mis compañeros en sus diferentes espacios al aire. Ellos también tienen excelente programación, promociones y muchas cosas más. Yo te invito también para que me sigas a través de las redes sociales, @RoxyLopezLachio. Así me puedes encontrar en todas las redes sociales. Y pues nada, deseando que tengas un excelente domingo, que la sigas pasando bonito, que lo sigas disfrutando y por supuesto que sigas en sintonía de La Mejor FM 99.9. Hasta la próxima.

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0: 4, 2,

0: 4-16.
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0: 4:36. 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

0: Son las 5 con 17 minutos.
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0: 5-34. 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

0: 5:56.
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Les habla Mar a través de la mejor FM 99.9. Ya por fin domingo, fin de semana. Ya sabes que en este programa te traemos un montón de sorpresas, promociones y un montón de datitos. Así que quédate con nosotros porque comenzamos a través de la mejor FM 99.9.